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1: Son las 8 en punto de la mañana.
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Lo que son las cosas, a lo mejor algún amigo te recuerdas a esta hora de la mañana, también su cabeza le está dando unas cuantas vueltas de más, ¿no? La chica de ayer, recordando a la gran banda Nacha Pop, es la canción que hemos elegido para darte los buenos días a esta hora de la mañana. Madre mía, qué bozarrón tengo yo a estas horas. Voy a bajarle un poquito al micrófono y voy a decirte a esta hora, a las 10 y 4 minutos, 9 y 4 en Canarias, ¿qué tal? Hola, hola, bienvenidos a Recuerdas, bienvenidos al tiempo de la radio para recordar. A partir de ahora, en la FM, nosotros cogemos el mando. Y si me acompañas, voy a compartir junto a ti 4 horas de grandes éxitos musicales. Nacha Pop ha sido el primero. Ya tengo por aquí a Asia con Heat of the Moment.

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increíble voz de Anastasia y este One Day in Your Life es la canción que hemos elegido para, bueno, intentar despertarte a ti y a tus neuronas. Y oye, a la vez que con este cafetito, a ver si nosotros también vamos despertando un poquito. Tenemos tiempo por delante para ir despertando y sobre todo para ir recordando junto a ti grandes canciones del pasado. Del gran éxito de Anastasia, One Day in Your Life, saltamos ahora a nuestro pop, un pop muy pero que muy español. Él era uno de los artistas incluidos en una banda llamada Duncan Du, que en un momento decidieron, bueno, pues tanto Mikel hacer su carrera en solitario como él. Pero él no se llamó Diego Vasallo, su banda, no, no, no. Él sacó un proyecto musical llamado Cabaret Pop. En esta mañana de domingo recordamos juntos este gran número uno llamado Juegos de Amor.

0: Los chicos de Charles & Eddie y una de sus grandes canciones sonando para ti a esta hora de la mañana, a las 10 de la mañana, 20 minutos de este domingo, siempre hora menos en el paraíso canario. Si estás sintonizando allí, recuerdas. Ahora ha llegado el momento de adelantarte algunas de las canciones que, ojo, van a sonar sí o sí en nuestro siguiente bloque horario.
1: El

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1: Los éxitos de tu vida sonando un domingo más junto a ti aquí en la radio. Enseguida Pilas People y The Cure, la banda de Robert Smith, invitados en nuestro siguiente bloque horario. Pero ya tengo por aquí una genial canción con la que llegamos a la desconexión, con Clarence Clemons, y este You Are My Friend of Mine. Buenos días, feliz domingo y sobre todo, ojo, felices recuerdos musicales.

¡Qué maravilla! Arrancando nuevo bloque horario de éxitos del recuerdo en esta mañana de domingo con el Dr. Alban y su It's My Life. Canción perfecta para ir despertando en esta edición dominical de Recuerdas a esta hora de la mañana, las 9:34, son las 10:34 en la península. Sí, lo he dicho al revés, pero no te he liado, ¿eh? Estamos en directo, un domingo más en la radio, compartiendo junto a ti grandes canciones del pasado. Estamos, como llaman ahora, bueno, pues volviendo a descubrir grandes éxitos del pasado. Lo que ahora llaman los entendidos, vamos a desbloquear recuerdos. Siempre con la buena música, siempre con la buena compañía de la radio y siempre los domingos. Desde las 10 y hasta las 2, hora menos en Canarias. Aquí y solo aquí suena la música de tu vida. Buenos días, llega ya la voz.

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gran canción de Daydark, que pensábamos eso, que era de ellos, pero en realidad era una versión, eso sí, una versión maravillosa de este Relight My Fire, que contó con la colaboración, el featuring de Lulu. Oye, pues estamos cogiendo ritmito en esta mañana de domingo. Sonaba Cyndi Lauper después de Daydark con el featuring de Lulu y este Relight My Fire.

bonita canción desde el recuerdo desde Italia. Hemos bajado, eso sí, los beats por minuto de las últimas canciones donde estábamos un poquito discotequeros y ahora hemos escuchado esta bonita balada romántica llamada Otra como tú, del bueno de Eros Ramazzotti. 9 minutos tan solo para alcanzar las 11, las 10 en Canarias. Momento para adelantarte algunas de las canciones que van a sonar en nuestra siguiente hora aquí en Recuerda, si no mueves el dial, claro.

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1: Nuestra coctelera de éxitos del pasado sigue funcionando para ti. Enseguida, Mike and the Mechanics o Gala entre los invitados en nuestra nueva hora, pero llegamos a la desconexión con la banda de The Cure, la banda de Robert Smith y este auténtico número uno del pasado que suena especialmente bien para ti en esta edición dominical de Recuerdas.

Están lloviendo hombres, haciendo aquí un poquito de hombre del tiempo y escuchando a una de las ex chicas picantes, Gary Halliwell, y la versión del este, It's Raining Men. Hombres, tranquilidad, no están lloviendo de momento, que se sepa. Lo que sí están lloviendo son éxitos del pasado, uno tras otro aquí en la radio, un domingo más compartiendo junto a ti grandes canciones del pasado. Sí, Spice Girl era la banda de esas chicas picantes que, bueno, pues salieron también discutiendo, y la buena de Gary Halliwell hizo su carrera en solitario y desde ahí rescatamos este número uno. Un montón de canciones también personales propias, como aquel chico latino, pero también se atrevió con grandes versiones como esta del It's Raining Men. A esta hora de la mañana, las 11 y 5, 10 y 5 en Canarias, sigo poniéndote temazos ahora, ojo, ochenteros. Sonido.

Una pelirroja maravillosa que, bueno, estaba en una de las bandas, de las primeras bandas, yo creo, de las girl band de Estados Unidos, que tuvo un montón de grandes éxitos y que también Belinda hizo su carrera en solitario con grandes éxitos como esta canción llamada La Luna. 11 de la mañana, 14 minutos, 10 y 14 en Canarias. Este es un buen momento para tomar otra tacita más de café. ¿Te apetece? Another Cup of Coffee, el clásico que ya suena en la radio de Mike and the Mecca.

ver, el tiempo pasa inevitablemente, pero es que todavía están en la actualidad juntos, todavía están cantando juntos en concierto sus grandes canciones. De hecho, hace muy poquito sacaban un nuevo disco con las nuevas versiones de grandes canciones, como por ejemplo estas, las mil campanas de amor de los Tennessee, que han sonado a esta hora en la radio especialmente para ti.

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1: Enamorado de la moda juvenil, una canción que incluso se canta en los campos de fútbol. Bueno, ¿y qué te voy a decir de esta? ¡Buf! Llegamos a la desconexión con Gala y Coming to My Life. Y sí, enseguida a la vuelta vienen Radio Futura o la reina del pop, Madonna, entre los invitados en esta mañana a Recuerda.

bueno de Emilio Estefan Jr. a la producción de este gran tema de John Secada llamado Just Another Day, que también en español lógicamente cantó y lo hemos escuchado en su versión, este Otro Día Más Sin Verte. A él.

recuerdas, en la que compartimos cuatro maravillosas horas de grandes recuerdos. John Secada ha sido el primero en este bloque horario, pero ojo, ya sabes que me encanta, bueno, presumir de joyas musicales. De esas canciones que no tiene todo el mundo y que, lógicamente, lo mejor todavía es que no suenan muy a menudo en la radio. Venga, pues a esta hora te pongo una. Suena así de bien, ¿eh? Es un clásico de nuestro pop español, de la banda Danza Invisible, pero en una versión muy, pero que muy bonita, de el bueno de Javier Ojeda. A ver si te gusta esta joya de recuerdas. Es la versión de Sabor.

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sonido ochentero. Qué bonito. El sonido que, bueno, pues nos hace recordar grandes canciones en esta mañana de Recuerdas en la radio, donde, ¿por qué no? Seguimos en los 80, nos cardamos el pelo e imitamos delante del espejo a Madonna. ¿Eras de las que lo hacía, de las que llevaba las fotos de la Super Pop en tu carpeta? Venga, pues recordemos juntos este True.

versión más reciente en el tiempo, aunque originalmente la canción del bueno de Fito Páez, esta Mariposa Technicolor, es de los 90. Oye, que se nos va el tiempo volando, madre mía. Toca adelantarte algunas de las canciones que van a sonar en el siguiente bloque horario.

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1: Pues Cher y Michael Jackson invitados en nuestra próxima hora. Ahora llegamos a la desconexión con los hermanos Auserón, o lo que es lo mismo, Radio Futura y todo un clásico. Se llama Enamorado.

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estoy pensando que por un momento ahora en esta actualidad nuestra, un concierto de la orquesta Mondragón ochentero sería prácticamente inviable, si es que acabaría en la cárcel a la primera canción. Porque es que las que liaba Javier Gurruchaga y su orquesta Mondragón encima del escenario eran impresionantes. Bueno, es que la vida antes era de otra manera y ahora es totalmente distinta. Pero a nosotros es que nos encanta recordar música junto a ti. Lo hacemos todos los días en la radio y especialmente los domingos durante 4 horas. Y ojo, que estamos ya en el Ecuador. Eso significa que son las 12 y 5, 11 y 5 en el paraíso canario. ¿Os acordáis, eh? Todo el mundo imitaba o intentaba imitar a Javier Gurruchaga, la orquesta Mondragón. A mí me gustaba, pero no, lógicamente lo hacía mal. Pero bueno, lo que sí que me gustaba era su música y por eso hemos escuchado este Corazón de Neón, una canción que compuso, entre otros, el bueno de Sabina o Pancho Varona, entre otros. Aunque también luego quedaron de aquella manera, ¿no? Javier Gurruchaga abriendo el Ecuador de este programa, que da paso a otro buen amigo, mira, precisamente de Sabina y de Pancho. El bueno desaparecido Manolo Tena. Lo recordamos juntos con esto de tocar madera. Oye, que nunca se sabe, ¿eh? No hay que tentar a la mala suerte. Escuchamos, eso sí, al bueno de Manolo. Buenos días.

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Yo sé que hay amigos que ahora mismo están ahí haciendo como el doble check, ¿no? De decir, mira, ha puesto a Madonna, ha puesto a Michael Jackson. No, Michael todavía no lo ha puesto, lo tengo aquí preparado. Y lógicamente ha puesto a Whitney Houston. Los clásicos siempre suenan y lógicamente la edición dominical nos encanta escuchar a la buena de Whitney. En esta ocasión la hemos recordado con este I Have...

a esta hora de la mañana en la radio. Son ya las 12 y 23 minutos, 11 y 23 en Canarias. Ojo, atención, atentos, porque toca adelantarte algunas de las canciones que van a sonar en nuestro siguiente bloque horario. Esta es una pequeña muestra.

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1: Los éxitos de tu vida sonando en Recuerdas y enseguida, sí, la banda Genesis con Phil Collins a la voz cantante. Y en este caso también Carlos Tarque a la voz cantante junto con el bueno de Rui Pérez, con M. Clan y ese Quédate a dormir. Canciones que sonarán enseguida si no, si te ocurre mover el dial. De hecho, si lo mueves te perderás al bueno de Michael Jackson y Billie Jean.
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0: si es que Dios los cría y ellos se juntan. Alex Ubago y el bueno de Andrés Suárez en esta gran canción llamada No te rindas. No hay que rendirse, es que hay que seguir, hay que conseguir tu sueño, al final se cumple, cuesta, sí, que no es fácil, claro que no, pero al final no hay que rendirse y hay que intentar conseguir que ese sueño se haga realidad, nuestro sueño, sí que es cierto que se ha hecho realidad y que se hace todos los días, porque compartimos junto a ti los grandes éxitos del pasado, aquí en la radio y en esta ocasión, en esta edición Weekend, la del fin de semana. Recordando junto a ti a esta hora de la mañana, 12.35, 11.35 en Canarias, y todavía me queda mucho por hacer, mucho por recordar, sí, sí. Hacer por hacer llega ahora con Miguel Bosé.
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Esta canción ha tenido muchas, muchas vidas. Desde que la lanzaron hasta que, por ejemplo, mira, en el año 1986, el bueno de Glenn Medeiros popularizó esta canción, que incluso se atrevió él mismo a cantarla en español. Este Nada cambiará mi amor por ti, Nothing's gonna change my love for you, que a día de hoy todavía sigue cantándose y todavía existe una versión más. Y solo hay que meterse a redes sociales o a plataformas digitales y seguro que encontramos alguna versión nueva de esta gran canción. Los que llegan ya ahora mismo, recuerda, son los murcianos Rui Pérez y Tarque, o lo que es lo mismo, la banda M-Clan. Quédate a dormir, uno de sus grandes éxitos.

0: Nos encanta recordar al bueno de Freddie Mercury, a su banda, a los Queen, y pues hoy nos hemos quedado con esta. Si es que te puedo poner tantas, que es que me estaría aquí todo el rato diciéndote, no he puesto esta, pero podría, claro, es que son tantas que al final una era la elegida y hoy nos hemos quedado con esta. A tan solo 10 minutitos para entrar en nuestra última hora. En 10 minutos nos plantamos en la 1, las 12 del mediodía en Canarias.
1: El

Resumen de sensaciones, ¿no? Nos vamos a poner a bailar con el Do You Think That's Ain't Sexy de Rod Stewart y también nos vamos a enamorar con ese Is This Love de la banda de David Coverdale, los Whitesnake. Todo eso enseguida, enseguida en nuestra siguiente hora, la última en esta mañana. Pero antes deja que suene una de las canciones que teníamos prometidas escuchar, la banda de Genesis con uno de sus grandes números uno. No te vayas, nos quedan aún 60 minutos de grandes números uno del pasado.

nos encanta ponértela en esta mañana de domingo en la edición dominical de Recuerdas a esta hora. Fíjate, es ya la 1:05, son las 12:05 en la Comunidad Canaria y estamos contentísimos un domingo más de compartir junto a ti grandes números uno. Recuerdas. Números uno del pasado que te encantan, a ti también, reconócelo. De hecho, ya está sonando una de las grandes canciones de la factoría Stock, Aiken and Waterman. Hablamos de Rick Astley, pero hoy no nos visita con el Never Gonna Give You Up. No, no, hoy viene en esta mañana de domingo a darte los buenos días con esta gran canción ochentera también. Se llama Together Forever.

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antes, ¿sabes lo que pasaba? Que con los artistas que tenían un éxito así como este, un éxito mundial, pero ya no tienen más, lo que los americanos denominan One Hit Wonder, les perdíamos la pista. Pero es que hoy en día, con esto de las redes sociales, tenemos a todo el mundo localizado, ¿eh? Pues el bueno de Chesney Hawk sigue cantando The One and Only, claro que sí, y también un montón de grandes canciones, porque sigue por ahí activo, ¿eh? Claro, pero es que superar eso... Ojito, que superar esa gran canción hay que echarle mucho. Pero bueno, que él sigue por ahí. Lo puedes buscar por Instagram. Nosotros también estamos en Instagram. Puedes buscarme como @VíctorAlmansaFM. Lo que llega ahora es la banda Whitesnake y una canción de amor en mayúsculas. Compuesta por el gran David Coverdale. Se llama Is This Love.

Bienvenidos a la Happy Hour con esta genial banda llamada The House Martins. Oye, que toca ya adelantarte algunas de las canciones que van a sonar en nuestro último bloque horario en esta edición Weekend de Recuerdas.

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1: Qué bonita, enseguida Stick suena en nuestro último bloque horario de esta mañana de domingo en la radio. El que ya suena para alcanzar el tiempo de la desconexión es el bueno de Rod Stewart. Llega con Diane Thin, I'm Sexy. Pues sí, The Wonders y Sticks invitados. Pero tengo, mira, dos, cuatro, seis, todas no van a poder sonar. Así que alguna vez voy quitando.

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Sonido noventero con En Haraway y este What is Love para abrir el último bloque horario de esta mañana de domingo. Eso inevitablemente significa que ya estamos en la 1:35, son las 12:35, si escuchas recuerdas en el paraíso canario. Y sí, es que inevitablemente los 90 suenan especialmente bien y hemos dicho, venga, pues sonido noventero para abrir este último bloque, estos últimos 30 minutos de recuerdos donde, oye, pues sí, tenemos debilidad por los 90, pero porque lo vivimos, lo disfrutamos, lo sentimos de una manera especial. Los 80 también, pero de manera distinta, en este caso por mi parte, pero ojo, que por qué no pararnos también en los 80 si hace falta. Angel of Harlem, YouTube, buenos días.

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Hay que ver, ¿quién no recuerda este para Churu Churu o lo que es lo mismo? Una de las grandes canciones de El Bueno de Antonio Flores. Lo del para Churu Churu lo decía más su hermana Rosario, ¿verdad? Pero yo prefiero quedarme con el nombre original. No dudaría la canción con la que hemos recordado al bueno de los Flores, al bueno de Antonio, en esta edición Weekend de Recuerdas, donde ya tengo sonando a Styx con Baby.

Estaba viendo que el que podía ir a la cárcel era yo por no poner al rey del rock, porque hemos puesto al rey del pop, a la reina del pop, y digo, ¿y el rey qué? Pues venga, al rock de la cárcel, sonando en la recta final de Recuerdas.

Banda sonora maravillosa donde nos ha tocado recordar a The Wonders y este grandioso éxito llamado That Thing You Do, directamente desde el cine hasta la radio. Venga, pues se nos quedan solamente 7 minutos y todavía tengo la canción que... porque tengo aquí 5, entonces no sé con cuál quedarme. Solo puede sonar una para despedirnos, para terminar la edición de este Recuerdas, en esta edición dominical en la que hemos compartido 4 maravillosas horas. Pero, ojo, nosotros nos vamos, pero es que esta radio continúa las 24 horas del día. Ya sabes, los 7 días de la semana. Con el bueno de Alejandro Sanz me despido y una de sus grandes canciones. Prometo volver mañana a la hora habitual con más Recuerdas. Y el próximo domingo, si eres de los del finde, te espero a eso de las 10, las 9 en Canarias. ¡Feliz domingo! ¡Chao! ¡Hasta la próxima!

0: Son las 2 de la tarde.
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2: Hola familia, ¿qué tal va la semana? ¿Bien? Deseo que tu respuesta sea positiva porque con nuestra selección musical, la que tenemos hoy en Remember Tu Mundo in the Mix, vamos a conseguir por lo menos que durante nuestro tiempo en antena disfrutes de los que fueron superventas y grandes hits de la historia de la música. Siempre haciendo hincapié en megamixar tus recuerdos aquí en tu radio favorita. Saludos de Jesús del Amor.

0: ¡Qué maravilla! ¡Qué locura! Este disco me lo pasaba esta misma semana un gran amigo mío y qué acierto. Agradecido, José Torres. Menuda remezcla que me hiciste llegar para todos nuestros incondicionales. El amor más profundo, título para la genialidad vocal de esta artista nominada y premiada reiteradamente. Aretha Franklin aquí en la Remember Manía. Otra de las reconocidas hasta la saciedad, que incluso la catalogan de cantautora, tocó la rama cinematográfica y también tiene dotes de empresaria, es la nacida el 16 de agosto de 1958. Madonna, que regresa a tu mundo in the mix con Like a Virgin.
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1: Brincamos de un año para otro con soltura y facilidad. Parece fácil decirlo y la cuestión es llevarlo a la práctica. Por esto mismo te pusimos éxitos de 1984 con Madonna, 83 con Cyndi Lauper, 1986 con Wham, 81 Tony Basil y rematamos con nuestro punto de partida. 1984 Footloose de Kenny Loggins. Por cierto, existen diferencias notables e incluso alarmantes entre la música que se hacía hace años y la más reciente, por lo menos yo lo veo así. Y mira, de algunas canciones uno acaba cansado y agotado porque suenan sin descanso en cualquier rincón, llegando a aborrecerlas. Eso sí, siempre existe la posibilidad de darle una frescura al asunto. Escucha.

¿Quién te lo iba a decir? Vamos, que si no lo escuchas ni lo crees. A mí me pasaría lo mismo, ¿eh? Desde Remember Tu Mundo in the Mix, gira camuflado el dichoso Despacito, pero sustituyendo el vocal de Luis Fonsi por la banda Queen. De películas el asunto, ¿eh? Cualquier reto es posible. Si te apetece escuchar alguno, no lo dudes, lánzate y escríbenos a programaremember@hotmail.com.

0: Megamixando tus recuerdos musicales en tu radio favorita con la neoyorquina Irene Cara, la actriz y cantante que se inició en la televisión de habla hispana cantando y bailando hasta que en el año 1980 saltó a la fama. Y nunca mejor dicho, con aquel papel de Coco Hernández en la película Fama. Participó también en la banda sonora original de la película Flashdance. ¡Qué tiempos aquellos, eh! Familia, dejamos la nostalgia aparte y seguimos con lo nuestro aquí en Tu Mundo in the Mix.
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Deslumbrante el desafío musical que ejercen con fuerza, firmeza y solidez los éxitos de 1972 y 1987. Aunque con 15 años de diferencia en las publicaciones, ahí tiene respectivamente a esta creencia que no tiene fundamento racional por parte de Stevie Wonder. Y por supuesto, también esa acción de examinar y juzgar un hecho o una cosa por parte de Alexander O'Neill. Y mira por dónde. Encadenamos otro de los éxitos de este cantante de Minneapolis con un estilo que enfocan hacia la fusión del soul con ciertos elementos de la música de baile. Giramos el éxito de 1985 en referencia al Sábado del Amor.

Calidad estos minutos de Remember, tu mundo in the mix. Cherel y Alexander O'Neill con ciertas tablas en el sonido contemporáneo, el soul, el dance pop y el funk. Y por cierto, sin dejar esta línea que hemos creado tan sugestiva, seductora y atrayente, le damos paso a la voz más imponente que he escuchado en la música con un timbre un tanto bajo variotono, grave y además ronco, ¿eh? El grandioso Barry White, que nos dejó en julio del 2003 a los 58 años. Disfrutamos de uno de tantos clásicos. A ver si recuerdas esto.

con una producción literal que diría algo así como que tú eres el primero, el último y mi todo. Recordamos este hit del año 1974 que ha sufrido montones de versiones, revisiones y reediciones a lo largo del tiempo. Barry White, que actúa como telonero para nuestra producción destinada ya a cerrar el programa de hoy, para lo cual no os hacemos esperar más. Aquí tienes ya a Peso Boys y Dusty Springfield, que seguro que son de tu gusto. Por nuestra parte, poco más ya debido a la hora que es, ¿eh? Los compis de tu radio favorita ya están preparados para continuar haciéndote la jornada mucho más amena. Saludos de Jesús Fenamor. Hasta la mezcla que viene.

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Hola, hola, hola, ¿qué tal estáis? Todos, todas, espero que bien. Y sí, ha llegado el momento, sí, aquellos que estaban esperando toda una semana para que llegara esta hora y disfrutéis de la mejor música del planeta. Pues llega el momento de empezar un nuevo programa de la Isla de la Música. Como siempre, 120 minutos para repasar la mejor música de ayer y de hoy, con un montón de novedades para combatir los calores del verano en el que estamos metidos. Sí, amigos, la música más fresquita del verano aquí en tu sintonía favorita. Esta semana tenemos como protagonista de la novedad destacada de esta semana a Taburete. Sí, ya sé que tiene sus detractores, pero al menos su música suena muy bien y siempre habrá que dar y escuchar lo mejor de la banda madrileña aquí en este programa. Así pues, Taburete, protagonistas de nuestra novedad destacada. También oiremos a gente como Olivia Bay, la chica que salió de la última edición de Operación Triunfo, que no sé si ganó, creo que no. Bueno, ahora lo miramos. ¿Cómo se nota que no veo estos programas? También oiremos a Inna, sí, Inna, la reina del verano, lo ha vuelto a hacer. Vamos a pegarnos unos bailecitos. Y hoy en las noticias tenemos titulares un poco disparatados, pero son reales. Shakira, que quiere colaborar con Dua Lipa, y Linkin Park regalando pinchos de tortilla en Madrid. Bueno, y algo muy interesante y desde luego que hacía falta. Olivia Rodrigo crea un festival, su propio festival de música con mujeres. Luego les daremos más detalles sobre ese festival que está organizando en California y con nombres interesantes. Todo ello a partir de ese instante aquí en la Isla de la Música, con los saludos de Antonio Mejías, que le tendremos al final del programa con la música de recuerdo. También los saludos de Nacho Dionisio en la técnica. Y quien nos habla, Ricardo Dei. Un placer compartir este programa contigo. Ya os digo que quienes no van a estar, pero ojalá un día lo consigan, en ese festival de música para mujeres, pues son Ana Mena y Lola Índigo, que desde luego están dando mucho de qué hablar en estos primeros compases del verano del 2026 con este temazo, Patito A. Bienvenidos.

0: Pues ahí está, Lola Índigo, Ana Mena se presentan ellas solas y no hay nada más que añadir.
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0: Bueno, y ahora llega la folclórica con tatuajes, al menos es lo que se ha descrito Nayara en recientes entrevistas y que también está ahí la batalla entre triunfitas, porque también nos hace bailar este verano con Obsesión, con Samurai J.

0: pues Ana Mena ya tenía el Fred de Palma ese. Y ahora pues Nayara tiene a este chico que se presentó originalmente en el prestigioso Festival de San Remo, es decir, italiano. Así que ya pues todos contentos, Samurai J. Y ahí estaba esta obsesión.
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0: Pues ahora en la Máquina del Tiempo vamos a recordar uno de los grandes temas de la Unión, este Más y Más. La Unión, que me imagino sigue dando conciertos, pero ya sin Rafa Sánchez.
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0: original del álbum Vivir al Este de Edén, del año 1988, pero es reconocer que hemos puesto la versión que se hizo unos años después y que degusta a oyentes y compañeros de radio. Más y más, la unión. Bueno, dije que la unión está actuando ya sin Rafa y al mismo tiempo Rafa está actuando sin la unión. Fin. Lo lío que hay entre la banda y el cantante original que se lleva produciendo desde hace unos añitos.
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0: Bueno, vamos a escuchar a esta chica que la conocimos en la pasada edición de Operación Triunfo. No es la ganadora, pero casi. Fue la segunda clasificada, pero está teniendo un momento dulce con este sencillo debut. Se llama Olivia Bay y nos trae esta historia de amor honesta en Sin Miedo a Caer.

maravilloso debut de Olivia Bay, Sin miedo a caer. Esta historia que evoca la vulnerabilidad de empezar a conocer a alguien. Y desde luego que estamos conociendo a esta estrella nueva de la música, Olivia Bay.

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1: Desde Cádiz, ahí estaba Mesaya con Ya nos conocemos. Una canción que aborda el desamor y el amor real desde una perspectiva madura, narrando una conversación interna sobre las ideas divertidas de una relación, las contradicciones emocionales y el momento en el que se decide soltar y poner límites. ¡Ay, ay, ay! Pues ahí estaba la canción de una de las artistas del momento, Mesaya. Y hablando de rupturas amorosas, eso ya lo cantó, por ejemplo, Natalia Jiménez y La Quinta Estación.

0: Érase una vez una chica madrileña que se mudó a México, fundó la Quinta Estación y trajo éxitos como este. Tiempo después se separaron. Natalia Jiménez anda dando conciertos en solitario y parece que dos de sus exintegrantes han formado un grupo con un nombre similar y, en fin, bueno, hay un montón de polémicas que otro día lo contamos. Ahí estaba El Sol No Regresa, pero nosotros sí vamos a regresar dentro de un instante. Hacemos una pequeña pausa y la Isla de la Música volverá con las novedades internacionales y también con Neil Moudiner, así que no te lo pierdas.
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2: ¡Qué calor!

Eso es, estás en el programa de referencia para saber lo que pasa en el mundo musical cada semana aquí en tu estación de radio favorita. Momento de recordarte nuestra dirección de correo electrónico. Ahí os esperamos por si quieres información sobre cómo convertirte en artista revelación del programa. Si eres un artista, grupo emergente, etcétera. Pues ya sabes dónde estamos, islamusicaradio@gmail.com, islamusicaradio@gmail.com, ahí os esperamos, le damos información, por supuesto, y si quieres pasarte por nuestra página de Facebook y dar un me gusta, pues ya sabes que estamos en facebook.com/islamusicaradio, facebook.com/islamusicaradio. Bueno, es verano, ya se va notando pues cómo las canciones con ritmo va increciendo y cómo no, no podía faltar un verano más, la rumana Inna. Llevan unos cuantos veranos haciendo bailar y mover al planeta con temas como el Hot o el Sunny Sap. Y en esta nueva historia pues tiene influencias de pop latino, de hecho. Trata la historia de un hombre morenito que quiere conquistarle y si acaso pues tener una luna de miel. Morenito, así se llama lo nuevo de Inna para este verano.

0: Pues ahí estaba este morenito que, desde luego, hará mover a mucha gente este verano, como no, con una de las reinas de las canciones del verano a nivel internacional, Inna.
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0: Y ahora otra gran diva, Lauren Jauregui, una de las exintegrantes, quiero decir, de Fifth Harmony, la girl band con la que conocí a Camila Cabello, pero bueno, eso es otra historia. Ahora pues nos trae este debut en solitario, ya debut en solitario, uy, qué tarde se ha hecho, pero bueno, en fin, nunca es tarde si la dicha es buena. El caso es que empieza esta historia con Ego, así suena este tema de Lauren Jauregui, hablando de la vulnerabilidad y la desconexión emocional en una relación sentimental.

0: Ahí estaba Lauren Howery con Ego. Por cierto, un detalle que no he comentado de la canción de Ina, y es que canta en español. Vamos, es que ya se nos ha enamorado de las cosas españolas y por ende, pues que haya cantado la canción que hemos oído antes en español. Ni más ni menos. Bueno, ahora sí, vamos a por los cumpleaños de esta semana.
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0: ¡Hombre! De triunfita a triunfita y tiro porque me toca, porque venimos de escuchar a Olivia, a Nayara, y ahora escuchamos a una de las primeras triunfitas.
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0: Y que cumple 51 años, pero se le ve estupenda, ¿eh? Que ya que veo cada semana Tu Cara Me Suena, vamos, se la ve estupenda. Bueno, Tu Cara Me Suena y los otros proyectos que tiene en televisión aquí en España y que también se podrá ver en Latinoamérica. Es que ahora con este mundo interconectado ya cualquiera puede ver, pues, lo que hacemos aquí en España. En cuanto a entretenimiento se refiere, ya en otras cosas se puede discutir. Bueno, 51 años cumple María Laura Corradini Falomir, más conocida como Chenoa, que al fin y al cabo nació en Argentina.
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0: creo que se siente muy mallorquina.
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0: Alcanzó la notoriedad pues en el 2000-2001, cuando vino, como digo, la primera edición de Operación Triunfo, lo que permitió firmar un contrato discográfico, y en 2003 lanzó Soy Mujer, con el que alcanzó el primer puesto en las listas. Años posteriores continuó su actividad discográfica publicando varios trabajos que alcanzaron las primeras posiciones, como este Cuando Tú Vas. Luego está el Todo Irá Bien, con el que obtuvo su primer disco de platino en ventas digitales. Aparte de la música, como digo, forma parte del jurado en Tu Cara Me Suena. Lo lleva haciendo desde hace 10 años, ni más ni menos. También es la presentadora de la etapa actual de Operación Triunfo, que no se ve en la tele en abierto, sino en plataformas. Y en 2025, pues, presenta el concurso de Floor y también Dog House, ambos programas en nuestra televisión pública.

Pues nada, felicidades a Chenoa, que cumple años esta semana. Como digo, 51 años cumple esta gran artista. Pero ojo, amigos, porque de triunfita a triunfita y seguimos pasando la banda. Solo cuando

27. 27 los años que cumple Aitana. Hoy he dejado mi teléfono para no llamarte, para no llamarte. Estoy muy cantarín, no sé por qué. En fin, cosas del verano será. Pues nació el 27 de junio de 1999 en San Climén de Llobregat, en Barcelona. Se dio a conocer en OT 2017. Y el año siguiente, pues lanzó temas como Teléfono. Bueno, por supuesto, la colaboración con Ana Guerra. Pero vamos, empezó ahí en la música con este tema, con el Teléfono. Bueno, es que todo lo que ha hecho a lo largo de los años se ha convertido en oro o platino. Spoiler, 11 razones, Alfa y El Cuarto Azul, donde ahí sigue demostrando que es una superestrella, superestrella, ay, ay, ay. Pues eso, todos ellos han obtenido certificaciones como mínimo de disco de platino por los productores de música de España, además de obtener el mismo certificado en Argentina y en Chile. También tiene un Grammy Latino, un Ondas, 6 premios Odeón, y ahora pues está de concierto por ahí, por España y también por Latinoamérica, todo ello haciendo el sold out. Bueno, aparte de ello, también es protagonista en unas series. Bueno, si os interesa saber la serie que hizo con su ex churri, con Miguel, pues creo que sigue por ahí en plataformas. Y si queréis ver el día en la vida de su actual churri, el streamer Plex, hay un vídeo pululando por YouTube donde hay 1 millón de visualizaciones y subiendo.

0: felicidades, felicidades, Aitana. Poca cosa más hay que contar. Como digo, sí, de conciertos. Y bueno, pues los que lo vean, pues seguro que va a ser un espectáculo icónico, épico. Al igual que si veis a Chayanne, que hace no mucho estuvo en España, de hecho. Sí. Está 58 años que cumple esta semana y se le ve muy bien. ¡Réquete bien!
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0: Bueno, los que estáis en Valencia, va a estar actuando este próximo mes de julio en el Roche Arena. Bueno, está ahí actuando por toda España, en definitiva. Murcia, Almería, Córdoba, ¿qué más tenemos? Madrid, por supuesto, Tenerife. Bueno, en fin, está ahí recorriendo toda España, repasando sus canciones que han llenado o han llevado a vender más de 40 millones de discos a nivel mundial. Nacido en Puerto Rico el 28 de junio de 1968, sus padres pusieron ese nombre artístico de Chayanne por una serie llamada Cheyenne. Es una serie ambientada en el oeste. Bueno, después de juntarse con uno de esos grupos infantiles como los Parchís de por allá, de Puerto Rico, empezó en solitario en 1984 y a partir de ahí pues su carrera ha ido dando pasos agigantados.
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0: Por ejemplo, este Sadomé se incluyó en el disco A Todo Tu Amor del año 1998, el disco más vendido de su carrera y con el que se dio a conocer en varios países europeos como en nuestro, España. Luego en el 2000 lanzó Simplemente con temas como Yo Te Amo, también una colaboración con Jennifer López. En 2002 lanzó su álbum recopilatorio, en 2003 lanzó Sincero, en 2005 lanzó Desde Siempre y en 2010 lanzó No Hay Imposibles. En 2012 lanzó A Solas con Chayanne, grabado en el Auditorio Nacional de México. Y en 2014 lanzó En Todo Estaré, en el cual se incluyó este temazo.

lanzó nuevo single y en 2024 pues ahí lleva dando conciertos. Y en 2023 lanzó el último disco llamado Bailemos Otra Vez.

Madre Tierra. Tema que, como digo, lanzó Chayanne en este caso en el disco No Imposibles del año 2010 o por ahí, no, 2014. En todo estaré eso, en todo estaré 2014. Me traspapelan las cosas. Claro, tengo el aire puesto y claro, se vuela todo. Y también esta semana es el cumpleaños de un artista que rompió moldes. Sí, rompió moldes porque triunfó durante las décadas de los 70, 80 y 90 siendo mujer. Debbie Harry, la rubia Blondie, que al fin y al cabo... La banda se llamó así porque creer era un obrero o algo así. Le llamó, rubia, y así se quedó. Nunca un grito tan típico de los obreros pues llamaba tanto la atención en forma de banda de música. Entre 1970, bueno, por cierto, que ese 81 años son los que cumple Debbie Harry, creo que ahí sigue más o menos bien. Entre 1979 y 1981, cuatro de sus canciones con la agrupación alcanzaron el puesto número uno. Pero bueno, vamos a la historia. Nació en Miami y fue adoptada cuando era una bebé y se crió en Nueva Jersey. Después de asistir a la universidad, se desempeñó en varios trabajos, entre ellos conejita de Playboy. Bueno, durante su estancia en Nueva York, Harry cofundó Blondie en 1974 y lanzó su álbum debut homónimo en 1976. Luego sacó otros dos álbumes en los 70, en el que se incluyó el Heart of Glass, que fue el más exitoso, creo que lo siguen poniendo en las emisoras a día de hoy. Y en 1980 lanzó Auto American, con el que brindó a la banda más atención por parte del público, con temas como este que me lo va a poner ahora Nacho, este The Tide Is High. Bueno, luego está Rapture, que otro día lo iremos. En el 81 lanzó su álbum debut como solista y además se embarcó en una carrera como actriz. Se puede ver, bueno, si buscáis en alguna plataforma, en la película de estilo neo-noir Union City y en la cinta de horror corporal Videodromo. Eso sí que da mucha grima, como dicen ahora. En el 86 lanzó su segundo álbum en solitario llamado Rock Bear y protagonizó la película de culto Hairspray, que habla sobre la discriminación que sufren las mujeres con sobrepeso, como la segregación racial contra los afroamericanos en la década de los 60. Blondie se reunió a finales de los 90 con el álbum No Exit, en el cual se incluyó este temazo, este Maria. Y en el 2003 apareció también en otras tantas películas, vamos, películas para ver en plan maratón. En el año 2007 lanzó el último disco en solitario llamado Necessary Evil y el último disco que lanzó Blondie fue en 2017 llamado Pollinator, del cual me acuerdo perfectamente que pusimos algún tema en este programa. Sí, amigos, llevamos 11 años casi en antena. Estamos aguantando. En 2023 fue incluida por la revista Billboard entre los 50 mejores cantantes de rock de todos los tiempos, ni más ni menos, número 7.

0: estaba los cumpleaños de esta semana. Volvemos ahora a la actualidad musical.
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0: En este caso, uno de los temas del último disco de Nick Moliner, Nexo, que ya cuenta con videoclip. Para este Salta, el undécimo corte de Nexo.

Este temazo de Nick Moudiner dentro de su Nexo. Y nosotros saltamos a nuestra novedad destacada con Taburete. Lo próximo en escuchar aquí en la Isla de la Música.

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1: Pues estamos en la segunda parte de La Isla de la Música. Gracias por acompañarnos si vas desde el principio y si acabas de encender la radio, pues bienvenido, bienvenida. Nos queda mucho que escuchar, así que quédate con nosotros. Ahora iremos a Taburete, protagonista de nuestra novedad destacada. También oiremos uno de los nuevos temas del barrio, sí, sí. El célebre cantante andaluz que nos trae todo un peliculón, así se llama la canción. Luego en las noticias hablaremos de Linkin Park regalando pinchos de tortilla, de Shakira que quiere colaborar con Dua Lipa y de ese festival de música con mujeres que está organizando Olivia Rodrigo, ni más ni menos. Bueno, todo ello lo comentaremos en las noticias. Al final del programa tendremos a Antonio Mejías, que por cierto, Antonio ya se le huele que se le acerca sus vacaciones, no digo nada. Pero bueno, antes que nada vamos con la novedad destacada de la semana.
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1: Los chicos de Taburete, que se han convertido en uno de los grupos que más éxito continúa cosechando en nuestro país. Esto no es producto de la casualidad, puesto que si tienen un don, es el de conseguir llegar a los corazones de sus seguidores a través de sus canciones. En este caso, pues esta nueva historia se llama Carta Blanca y es nuestra novedad destacada de esta semana con Willy y los suyos, Taburete.

0: Ricardo Day. Ahí estaban Taburete con este tema que fue compuesta, por cierto, originalmente hace 10 años, pero permaneció guardada como la canción perdida hasta nada, hasta esta semana cuando se lanzó esta carta blanca que nos traen los chicos de Taburete. Bueno, menudo temazo que se ha marcado el Selu. Peliculón, el regreso del barrio con esta desgarradora historia de desamor, humillaciones, pero que a la vez se enfoca en el aprendizaje personal y la superación. El barrio.
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0: ahí está el peliculón que nos trae el gaditano José Luis Figuereo, más conocido como El Barrio. Adelanto de su esperado nuevo álbum de estudio, el cual él mismo ha calificado como su mejor obra hasta la fecha, al haberse involucrado en el 100% de la creación. Pues dispuestos a escuchar el resto de cintas que tiene montado para su gran cine.
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0: Estamos en verano y ya sabes lo que eso significa, ¿no? Sudar.
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0: Danza invisible nos harán sudar ahora, recordando este temazo de los 90.

0: Pues nada, ya hemos sudado lo lindo con Danza Invisible. Ahora toca ponernos al ventilador, al aire acondicionado, a la playa y a quitarnos todos los sudores que nos han dado los chicos de Danza Invisible en los últimos minutos. Vamos a por la actualidad musical de la semana.
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0: Atentos a esta noticia que se está hablando por ahí, se viene diciendo en un podcast, pero igual puede que se convierta en realidad y ser una de tantas colaboraciones soñadas por muchos fans. Y es que Shakira, la que estáis oyendo, ha revelado que le gustaría colaborar con Dua Lipa en una futura canción. Amigos, ya todos se han desplomado, incluso pidiendo a ChatGPT cómo quedaría la canción, pero bueno, poco a poco. Bueno, pues eso, Shakira ha revelado en un podcast presentado por la influencer y cantante Lele Pons eso, que le gustaría colaborar con Dua Lipa. La artista destacó su admiración por la intérprete británica, resaltando tanto su talento como su dominio del español. De hecho, ya habéis podido comprobar la semana pasada que pusimos al final del programa el Oye mi amor y Dua Lipa ahí cantando Oye mi amor, no me digas que no. Estas declaraciones llegan poco después de que Shakira lanzara sus nuevas colaboraciones, también la canción del Mundial. Y bueno, pues ese interés de Shakira por trabajar a Dua Lipa no ha sorprendido a sus seguidores. Anda. En 2025, durante su gira Radical Optimism Tour, la cantante británica rindió homenaje a la colombiana en los conciertos de Bogotá, cantando Los pies descalzos, y que fue celebrado públicamente por la artista barranquillera, quien compartió el momento en sus redes sociales y destacó cómo la música logra conectar a personas de distintos lugares del mundo. La admiración entre ambas artistas parece ser mutua. Dua Lipa respondió al mensaje de Shakira agradeciendo el apoyo y expresando su cariño en español. Además, la británica ha demostrado en varias ocasiones su cercanía con el público hispanohablante, dirigiéndose a sus seguidores en español durante sus giras por Latinoamérica y también, pues, incluyendo, pues, como cantó un tema de Enrique Iglesias en sus conciertos en Madrid.
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0: Pues ahí queda este asunto.
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0: Bueno, pues veremos a ver cómo queda la cosa, lo comentaremos si acaso en cuanto iniciemos temporada en septiembre. Ya os aviso que nos queda nada, 4 programas más o menos para terminar temporada, pero en septiembre volveremos, espero que sí. Bueno, ahora llega una de las noticias un tanto disparatadas de las últimas horas. Linkin Park ha sorprendido a sus seguidores en Madrid con una original iniciativa gastronómica organizada junto a una tienda de tortillas como antesala de los conciertos que la banda ha ofrecido estos días en Rivas Vacia Madrid, en el sureste de la comunidad. El evento reunió a cientos de fans en la calle Barquillo, donde se repartieron gratuitamente 200 porciones de tortilla de patata acompañadas de merchandising exclusivo creado para la ocasión. La acción forma parte de una serie de encuentros promocionales que el grupo estadounidense está realizando en diferentes ciudades del mundo para acercarse a sus seguidores a través de la gastronomía local. En Madrid, la propuesta fue bautizada como Two Face Tortilla, un guiño a una de las canciones recientes de la banda, ni lo sabía. Y bueno, los asistentes destacaron que ese tipo de iniciativas refuerzan el vínculo entre los artistas y su público. La expectación por el regreso de Linkin Park a la capital era especialmente alta, ya que la banda no actuaba en Madrid desde 2017 y además con el aliciente de que hay nueva vocalista femenina. Bueno, ha sido tanto la expectación que alrededor de 400 personas participaron en la convocatoria, que se prolongó durante toda la jornada pese a que las raciones gratuitas se agotaron rápidamente.

Pues ahí queda esta acción con Linkin Park y vamos a hablar ahora del festival de música que está ideando Olivia Rodrigo. Y es que desde que la americana lanzase su nuevo álbum, la joven estrella del pop parece empeñada en regalar buenas noticias y momentos a sus fans, que estaban muy pendientes de los anuncios de la diva. Y finalmente la artista ha decidido publicar los planes que con tanto cuidado estaban pergeñando el festival Daisy Chain. Dice: nunca me había sentido tan emocionada de compartir una noticia con todos ustedes. Llevo años soñando con este festival y estoy eufórica de que por fin se haga realidad. Una jornada musical con un cartel exclusivamente femenino y el 100% de las ganancias netas se destinarán a organizaciones benéficas dedicadas a promover y defender los derechos de las mujeres y las niñas. Este festival se tendrá lugar el próximo 29 de agosto en Irvine, en California. Y ojo al cartel. Gente como Chappell Roan, buenas amigas, por cierto. He podido ver el concierto en plataformas. Se puede ver. Bueno, pues es una ilusión que invita a Chappell Roan. También veo a Doechii, la artista que ha conquistado el mundo con el Anxiety. Y como no, Katsai. Bueno, bueno, bueno. Y también como invitada especial Stevie Nicks, la vocalista de Fleetwood Mac. Dice además: creo firmemente que la alegría, la comunidad y la música pueden ser motores de un cambio significativo y espero que este musical lo sea.

0: esperemos que sea un éxito el festival que monta Olivia Rodrigo. No es la primera vez que una artista monte su propio festival, ya lo hace cada año Dua Lipa en Kosovo, su Kosovo natal, y ahora pues Olivia Rodrigo con este festival en clave femenina. Y hasta aquí las noticias de esta semana. Ya sabes que puedes seguirnos en nuestra página de Facebook.
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0: rayito de luz se le va a ver a Antonio Mejías en cuanto termine su sección, porque es la última antes de irse de vacaciones. Nosotros somos un poco los pringados porque nos quedan unos programas más. Pero bueno, disfrutaremos hasta el final de lo que nos vaya a poner de música de ayer Antonio Mejías. Después de Paola Cups y Javi Crespo, en Hay Menos, la música de recuerdo aquí en la Isla de la Música.
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esta era la Copa de la Vida. Campeón oficial del Mundial de Fútbol de 1998 que se celebró en Francia. Hoy hemos comenzado con Ricky Martin. Este tema muy veraniego.

y otra canción de Mundial. En este caso el que se celebró en Sudáfrica. Y la canción fue el Waka Waka de Shakira.

canción oficial del Mundial de Fútbol de 2010. Mundial de Sudáfrica, que ganó España. A ver si este año podemos repetir la hazaña.

Pues con esta canción, Despacito, hemos hecho un recorrido desde 1998 hasta el año 2017 con canciones veraniegas. Pues yo voy a aprovechar para desearte un

0: Chito.
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2: Pues Antonio, yo también aprovecho para desearte un buen verano. Gracias por acompañarnos una temporada más con la música de recuerdo y te esperamos a la vuelta. Nosotros, el resto del equipo de la Isla de la Música, volveremos la semana que viene porque hay muchas cosas que contar, aparte de agotar los programas que nos quedan antes de terminar temporada. Ya os contaré más detalles la semana que viene. De momento nos vamos con uno de los últimos temas de Alex Warren, que desde luego pues está triunfando y sin ser un one hit wonder. Con este Fever Dream recibe el saludo de Ricardo Day. Sé feliz, disfruta de la música y si vas de veraneo, pues pásalo bien y por supuesto disfruta de la buena compañía de la radio. Hasta la semana que viene. Chao, chao.

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0: Son las 9 en punto de la noche.
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